0: con hacer así lo más.
1: No, y pero hablo.
0: ¿El ahí?
1: ¿Aló?
0: ¿El ahí? ¿Bello?
1: ¿Qué?
0: ¿Epe?
1: Amiga, querida.